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1: أعوذ بالله من الشيطان الرجيم، بسم الله الرحيم. الحمد لله وكفى، ثم الصلاة والسلام على من اصطفى سيدنا محمد المبعوث رحمة للعالمين. ربي اشرح لي صدري ويسر لي امري واحلل عقدة من لساني يفقه قولي. وندرابي 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